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0: 40.
1: Bueno. Si te fallo el haz, me acusas 40 ni 20 ni nada.
0: A vosotros antes os toca ganar.
1: A otro juego. Vamos.
0: Eres tú el que da.